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1: 8 de la noche, 48 minutos.
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1: Es la hora en Continente.
3: 9 de la noche.
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3: Es la hora en Continente.
2: 9 de la noche, 30 minutos.
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0: 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Es la hora en Continente.
1: 10 de la noche.
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3: 11 de la noche.
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1: 11 de la noche, 17 minutos.
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3: 11 de la noche, 29 minutos.
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1: 11 de la noche, 45 minutos.
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0: 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Es la hora en Continente.
1: 11 de la noche, 59 minutos.
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1: 12 de la noche, 32 minutos.
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2: 1:03 a.m.
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3: 1:00 a.m. 30 minutos.

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1: 2:03 p.m.
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1: 2:32 p.m.
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1: 3:01 a.m.
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3: 3 de la mañana, 30 minutos.
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2: 5:01 a.m.
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2: Es la hora en Continente.
3: 5 de la mañana, 31 minutos.
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4: África Bambaataa.

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2: 5:58 PM.
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1: 6 de la mañana, 12 minutos. 6 de la mañana, 12 minutos.
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1: 6:31 a.m.
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2: 6:41 a.m.
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1: 6:50 a.m.
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0: 7 de la mañana, 1 minuto.
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0: 7 de la mañana, 1 minuto.

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1: 7:11 a.m.
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3: 7 de la mañana, 31 minutos.
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1: 7:44. 7:44.
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2: 7:55. 7:55.
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2: 8 de la mañana, 10 minutos.
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2: 8 de la mañana, 10 minutos.

0: 8 de la mañana, 16 minutos.
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2: 9:02 a.m.
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4: 9 de la mañana, 33 minutos.
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2: 10:01 a.m.
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4: 11 de la mañana, 31 minutos.

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1: 12:03 minutos.

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0: 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Es la hora en continente.
1: Una de la tarde.
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1: 1:17 p.m.
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4: Una de la tarde, 32 minutos.

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1: 2:00 p.m.
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1: 2:17 p.m.
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2: 3:00 p.m.
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3: 3 de la tarde, 32 minutos.
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1: 3 de la tarde, 47 minutos.
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2: 4:00 p.m. Escucha Continente en Vicuña y el Valle del Elqui, 93.9 FM. 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
0: en el aire, por supuesto, transmitido a través de planeta80.cl, planeta80.com, temucotelevisión.cl, Playback FM acá en la ciudad de Temuco, 106.7 y por supuesto allá en Los Lagos en el 107.5 FM y además en Radio Continente FM.cl, allá en La Serena, en Coquimbo, en Copiapó, en Huasco, en Freirina 92.7 FM y en Vicuña, región.

lo que está pasando, que ya me voy a referir un segundo solamente a eso. Y la verdad es que el día de hoy decidimos estar al aire porque queríamos acompañarlos, simplemente acompañarlos, llevarles un poquito de alegría, un poquito, sacarlos un poquitito de todo lo que está sucediendo el día de hoy, y ahí voy directamente con eso, que yo sé que gran parte de nuestro país está sufriendo los embates de un temporal, yo creo que nunca antes visto, ¿eh? Así es que aprovecho a enviarles un tremendo saludo. ¿Qué podemos hacer por ustedes? Acompañarlos, entretenerles un ratito, sacarlos un poquitito de,

0: como se suponía que debía ser. Yo sé que fueron fuertes los vientos, yo sé que hay algunas personas que sí no les ha tocado vivir de buena manera todo esto, pero bueno, a Dios gracias, yo creo que la mayoría de las personas el embate no lo han sentido tan fuerte acá en la ciudad de Temuco como sí lo han sentido en otros lugares. Así es que aprovecho de enviarles un tremendo abrazo a toda la gente que nos está escuchando. Vamos a estar orando por ustedes más tardecito. Así es que tranquilos, que la ayuda ya va a llegar en algún minuto. 4:07 PM, portada musical el día de hoy. Un tremendo temazo. Les saludo como siempre tras el micrófono Isaac Enrique. Sí, un tremendo temazo en la portada musical. El gran... este señor tiene por nombre... No tiene nada que ver con el nombre del grupo. Se llama Robin Edmond Scott. Nació un día primero de abril del año 1947. Cantante inglés, fundador de la banda que albergó este proyecto en el año 1979, que se llama M o M, con algunos de los músicos, futuros músicos de la banda Level 42, como por ejemplo el percusionista Phil Gould, que tocaba ahí la batería también. Creo que Wally Badaro también era parte de Level 42 y también formó parte de este grupo llamado M, que lanzaron un álbum que se llama New York, London, Paris, Munich, y que, bueno, tenía el éxito musical que estábamos escuchando en la portada musical, que fue lanzado un día 16 de marzo del año 1979 y que logró trepar al lugar número uno en varios países del mundo. Por ejemplo, en Alemania, number one. En Estados Unidos, Norteamérica, lugar número uno en el Billboard Hot 100. Number one en Suiza, en Suecia, en Sudáfrica. Lugar número uno también en Dinamarca, en Canadá. Estuvo en el top de las listas de las más bailables y en el top de los singles también. Y en Australia, lugar número uno. Pop Music con M en la portada musical del día de hoy acá en el show Reto del Sur de Chile del Norte, chico.
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0: Muy bien, recuerden, envíen mensajes a través del Instagram, Facebook, TikTok, X y nuestro WhatsApp de Planeta 80.
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0: ¡Ya! 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Sí, Rapa Nui, desde 1960 en la región somos tradición. 4:09 PM y antes que nos vamos con la siguiente canción, recuerden, estamos en Instagram, en Facebook, en TikTok, en X y en WhatsApp.
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0: Oye, recuerde, mañana,
1: Viernes Dance.
0: Pero eso es mañana, 4:09 PM.

0: próxima semana en los miércoles especiales de Planeta 80. Ah, espéreme, y se me había olvidado el día de hoy la retransmisión del Retro Countdown Billboard Hot 100, semana del 30 de enero del año 1988. ¿Quién estaba en el número uno? Quédense en la sintonía Planeta 80 y pasado las 5:30 del día de hoy lo van a averiguar.
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norteamericanos de Daryl Hall y John Oates. El álbum fue lanzado el 3 de mayo del año 1988 y lo tomó el gran remezclador, adivine quién, John Jellybean Benítez. Este tema que no daban un peso por él, ¿eh? Esto se llama Talking All Night y esta versión la verdad es que la revolucionó en este año 1988. Daryl Hall y John Oates con Talking All Night, versión de John Jellybean Benítez.

0: 4 de la tarde con 19 minutos. Si pensaron que era Madonna, estaban casi en lo correcto, porque les comento que esta canción es de John Jellybean Benítez, bajo el nombre de John Jellybean Benítez, pero la escribió Madonna Veronica Luigi Cone. Ella escribió la canción, fue publicada a través del sello Capitol Records. En realidad, la sacaron a través del sello EMI Records, pero la voz principal aquí es y pertenece a una chica llamada Catherine Buchanan. Ese es el nombre de la cantante. Pero Madonna apoya en los coros, ¿eh? Stephen Bray también estaba en la producción, que es un gran amigo de Madonna y que la apoyó mucho en los comienzos musicales junto a su novio de aquel entonces. Yo no sé si eran novios todavía en el año 1984 con John Jellybean Benítez, pero sí fueron novios en algún minuto. Anduvieron de la manito, se dieron besitos y otras cositas más. Madonna, ustedes saben cómo es. 4 de la tarde con 20 minutos, señores y señores. Sidewalk Talk con John Jellybean Benítez. Lo escuchabas acá en el show Reto Sur de Chile del Norte, chico.
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0: Sí, y recuerda que estamos en los viernes dance. No, estamos en los jueves pre-dance. Mañana son los
2: viernes dance.
0: Hoy día estamos en los jueves pre-dance. Señores y señores, recuerde Instagram, Facebook, TikTok, X y WhatsApp de Planeta 80.
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0: Lo vamos a revisar, pero antes, próxima semana en los miércoles especiales de Planeta 80 se viene.
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0: Siempre deja la puerta abierta este cabrón de miércoles, aunque el día de hoy la puerta, la ventana quedó toda abierta. Y a 4 de la tarde con 21 minutos, nos vamos con los mensajes a través del Instagram, Facebook, TikTok, X y WhatsApp.
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0: Más 56-982-76-2145. Nos escriben desde Puerto Montt, un mojado y ventilado Puerto Montt el día de hoy. ¿Cómo está, querido amigo? Me preguntaba por la canción de Madonna, Veronica Luigi. Mira, ¿qué es lo que es?
6: Tengo una duda, amigo.
0: A ver.
6: Hola, Luis Carrasco.
0: ¿Cómo está, amigo?
6: En ese tema de Sidewalk Talk, ¿la parte de rap la cantaba Madonna o después el coro? Ahora.
0: No, la cantaba Madonna, pero el corito solamente. El Rhythm and Poetry, o todo lo que es la letra, digamos, la parte principal, la cantaba Catherine Buchanan, lo que yo les estaba comentando recién.
6: ¿Cierto? Oh, te pasaste. Despejaste alguna duda que tenía.
0: Ya.
6: Okay, oye, pues. ¿Puedes tocar a Stevie B, creo que
0: sea? Ya.
6: Un tema, no me acuerdo. Después te hablo.
0: ¿Cuál? Ya, de ahí me habló. Ok, más 56-982-76-2145.
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0: Oye, un saludo grande para la Jerita Burto, que le tocó trabajar el día de hoy acá en la ciudad de Temuco. Me dice que hoy no hay pan con chicharrón. Ah, no puede ser. No, nada que ver. No le vamos a mandar saludo a la Monia. No, saludos para la Moni, que está ahí en la sintonía Planeta 80. Pero ¿cómo van a sacar pan con chicharrón el día de hoy?
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0: Sí, es la especialidad de ella. Oye, un saludo grande para la Marianita Pérez en sintonía de Planeta 80. Oye, que se ven ricos esos quequitos el día de hoy. Me dice, los días feriados siempre saca quequitos, dice, y se venden muy bien, de frutas, de limón y marmolado. ¡Ah, qué espectacular! ¡Qué maravilloso! Maravilloso, me gusta, me encantan, se ven espectaculares. Ya, un saludo grande para la Marianita, que dice: hola, amiguito querido, ¿cómo estás? Yo por aquí del minuto uno, muy contenta de poder oírte un día feriado. Gracias por estar por esta maravillosa compañía. Dice: saludarte con mucho cariño, como siempre, pedir un temita porfis. Earthwind and Fire con Magnetic. Especialidad de hoy, como decía, quiques esponjosos, todos vendidos, gracias a Dios. Un saludo grande para ella en sintonía de Planeta 80. Se veían espectaculares los quequitos, ¿eh?
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0: Norte Grande conectado ahí en sintonía, don Daniel Ramírez desde Antofagasta. Dice: full mix ya conectado a través de Radio Continente FM, esperando la lluvia. Mejor ni espere, cabrito, porque le cuento que la lluvia y el viento, pero terrible.
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0: Oye, saludos grandes para don Charles Hoppe en la sintonía de Planeta 80. Está atenta a la jugada del día de hoy, ¿eh?
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0: ¿Quién nos saluda por acá? Hola, hola.
8: Hola Isaac, buenas tardes.
0: Buenas.
8: Saludos allá a todos los planetarios.
0: Ya.
8: Les mando un abracito, que estén todos bien.
0: Ya.
8: Y si se puede, un temita de Modern Talking, cualquiera, o un mix, lo que sea.
0: Lo que sea, ya.
8: Abracitos a todos.
0: Ya, pues, me parece muy bien, lo que sea de Mother Choking. Vamos a incluir algo en un ratito más, ¿eh? Un saludo grande para la Lore en la sintonía de Planeta 80.
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0: Oye, un saludo gigante también para mi querido amigo DJ Mike, que está ahí en la sintonía de Planeta 80, así que está escuchando el día de hoy trabajando, pero está escuchando. Un abrazo gigante para él también. Saludos grandes para Don Franz Naprat en la sintonía de Planeta 80. Y por último,
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0: Nos está escuchando ahí en la sintonía don Alex desde La Serena, en sintonía Planeta 80. ¿Cómo está La Serena? Coménteme. Hola, hola, dice, muy buen día, amigo. ¿Qué tal? ¿Cómo está por acá? Yo, Alex, desde La Serena, escuchándote. Para hoy sería el himno del grupo Hypnotech, el Ready or Not. Esto es como del año 1990 aproximadamente, 4 de la tarde con exactamente 25 minutos. Y vamos a ir con eso, ¿eh? Pero un ratito más, en instantes.
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0: Más 56 982 76 21 45. Saludos grandes para Karina Pérez Barrientos en sintonía de Planeta 80. Dice que a ratos llega la luz, a ratos se va la luz. Chuta, está complicada la situación, ¿eh?
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0: Saludos grandes para Constantino Rodríguez Pino, que está en la sintonía de Planeta 80 desde el hogar el día de hoy, en casita, escuchando. ¿Cómo está la cosa por allá, querido amigo? Un saludo grande para usted en sintonía de Planeta 80. Y también por acá, mira quién nos saluda, nuestro querido amigo Alejandro Guajardo. ¿Cómo está, querido Alejandro? Saludos grandes para ti en sintonía de Planeta 80. Nos vamos con esto del grupo Hypnotech. Esto se llama Ready or Not. Y lo escuchas acá en...

0: que es el dial. Vamos a una pausa comercial y en breve estamos de regreso para seguir escuchando Planeta 80.
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2: 4 de la tarde con 30 minutos, ya estamos de regreso acá en donde el tiempo no transcurre en este show reto del sur de Chile, del norte chico. Nos vamos a noviembre del año 1983, parte de su álbum llamado Electric Universe. Escuchamos esta canción que fue escrita por Martin Page y producida por Maurice White. Señoras y señores, lugar número 57 en el Billboard Hot 100, Earth, Wind & Fire con Magnetic acá en Planeta

0: mucha repercusión en los Estados Unidos de Norteamérica y acá en Chile no lo tocaron tanto, pero encuentro que es un gran álbum, ¿eh? Si ustedes vieron el documental de Earth, Wind and Fire, que es muy bueno y que creo que está en, me parece mucho que está en Netflix, ahí van a, se van a dar cuenta ya la evolución en la década de los 80, porque en los 70 la banda era pero grito y plata. De hecho, Michael Jackson, Prince iban a los conciertos a tomar nota para ver todo lo que hacían estos chiquillos, porque lo que tocaban se convertía en oro. De verdad que Maurice White la llevaba en la década de los 70, hay que decirlo, ¿eh? Al principio como que no le dieron el palo al gato, pero ya por ahí por el año 74, 75 aproximadamente, hasta por ahí por el año 80, la llevaban estos chiquillos, de verdad que la llevaban. El tema, el single, el track, la canción Magnetic, lo que estábamos escuchando recién, fue lanzado en noviembre del año 1983. Y bueno, el single fue escrito por Martin Page, el gran, podríamos decir, escritor de canciones y bajista inglés, el señor Martin George Page, que ha escrito canciones para artistas como, por ejemplo, de la talla de Paul Young, Starship, Earth, Wind and Fire, precisamente, el grupo Heart, Robbie Williams, Go West, entre otros, ¿eh? Y la producción estaba a cargo del vocalista principal y creador de la banda Earth, Wind and Fire, el señor Maurice White. Este single logró trepar al lugar número 57 en los Billboard Hot 100. Fíjense que no le fue tan bien, pero en US Hot Rhythm and Blues, en los singles, lugar número 10. Y en el US Hot Dance Club Play, o sea, los más tocados, pero en las discotecas, lugar número 36, que no tiene nada que ver, absolutamente, o por lo menos en la década de los 80, allá en Estados Unidos, no tenía nada que ver con las radios, no estaba conectado. Acá en Chile la cosa era diferente, ¿eh? Porque lo que se tocaba en las radios, por ejemplo, en las radioemisoras más exitosas en Santiago de Chile, era lo que sonaba en las discotecas también, y en el resto de las radios en Chile, hay que decirlo, ¿eh? Ya, ok, Earth, Wind and Fire, Tierra, Viento y Fuego, con Magnetic, de su álbum llamado Electric Universe. Lo escuchabas el día de hoy acá, por supuesto, en el Show Reto del Sur de Chile. Planito 80. Y del Norte Chico también, ¿eh? Oye, tiene otra canción, bueno, en realidad tiene varias, este álbum, ¿eh? Que son muy buenas, pero mira, me estaba acordando, está el Spirit of the New of a New World, que es muy buena, pero que no se toca mucho tampoco, y hay otra que es muy buena. Mira, revisemos un poquitito las canciones, rápido. No, pero esa era la que estábamos escuchando recién por Nonstop. Esta es la otra, mire. Esta la encuentro muy buena y recuerdo que la tocaron muchísimo. Se llama Touch y viene en el mismo álbum, ¿ah? ¿Eh? 4:37. Tiene el estilo, pero clásico, de Earth, Wind and Fire. La vamos a adelantar un poquito. Muy buena. Y esta es la otra. Estamos de acuerdo que la hemos tocado harto en el programa. Se llama Spirit of a New World con Earth, Wind and Fire. Precisamente lo que estamos revisando de su álbum llamado Electric Universe. Un par de canciones. Esta creo que no la lanzaron como single, pero es buenísima también. Escúchela. Esta de repente la puedes solicitar a través de nuestro WhatsApp, el +56 982 76 21 45. Aprovecho de recordárselo.
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0: ¡Qué buena canción! Escuchémosla un poquitito solamente. Tiene la onda de Earth, Wind and Fire. Muy buena, ya, ok. Muy bien, 4 de la tarde con 38 minutos. 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
0: 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Nos están llegando mensajes, ¿eh? Un saludo grande para nuestro amigo que está ahí. A ver, espéreme, se llama Leonel Darío Arqueros. Leonel Darío Arqueros, que vamos a estar leyendo luego su mensaje al aire, ¿eh? En instantes, en un ratito más. 4 de la tarde con 39 minutos. Próxima semana en los miércoles especiales de PDT 80 se viene.
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0: Muy bien, 4 de la tarde con 40 minutos. Nos pidieron algo de Mother Talking. Y estamos entregando esta canción que viene en su álbum llamado In the Garden of Venus, lanzado un día 9 de noviembre del año 1987 como single, señoras y señores. Lugar número 4 en España, sí señor. Mother Talking con In 100 Years. Y lo escuchas acá en...

0: Con exactamente 48 minutos, qué tiempo que no la escuchaba. Está Stevie B con Dreaming of Love, es el nombre de la canción. La escuchabas acá, por supuesto, en este jueves pre-dancing.
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0: Oye, este temazo fue lanzado un día del año 1988, incluido dentro de su álbum debut, el álbum debut de el señor Stevie B, pero Stevie B con B larga, así. Party Your Body se llama el álbum, es como una fiesta de tu cuerpo, una cosa así. Dreaming of Love es el nombre del segundo single de este cantante, con esta canción que estamos escuchando y que creo que fue el primero en entrar al Billboard Hot 100. Dreaming of Love contiene samples de una canción de un grupo que se llama, o un solista, Keith Seville, Do You Have a Car, es el nombre del single. Sacaron trocitos de esa canción y armaron este otro. Siempre armaban como un Frankenstein los chiquillos que tocaban música freestyle. Esta canción en el Billboard Hot 100 le fue más o menos nomás, pero estuvo dentro de las 100 más calientes, lugar número 80, pero en el US Billboard Hot Dance Music Club Play, o sea, dentro de las más tocadas en los Estados Unidos de Norteamérica, ya en los clubs, en las discotecas, alcanzó el lugar número 21. Muy, muy tocado este single, ¿verdad? Y dentro de las más vendidas, también de la música bailable, en el Hot Dance Music Maxi Single Sales, lugar número 8. Stevie B con esto que se llama Dreaming of Love, de su álbum llamado Party Your Body, segundo single de este cantante norteamericano que estábamos escuchando y recordando el día de hoy acá en Planeta 80. Él se llama Steven Bernard Hill, pero conocido como Stevie B, que aún está vivo, a 4 de la tarde con 50 minutos, por si acaso, porque de repente uno no sabe, pues.
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0: Sí, pues no sé si se puso el pijama de palo, no tiene idea, ¿cierto? Non-stop. Ah, pero verdad que non-stop el día de hoy, dijo que no iba a trabajar ya. No estamos. ¿Qué lo voy a decir yo? Ya, 4 de la tarde con 50 minutos. Antes que nos vamos con los mensajes, les recuerdo que se viene la próxima semana en los miércoles especiales de Planeta 80.
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0: ¡Ah, miércoles! 4 de la tarde con 51 minutos. Está enojada la chiquilla, hay que decirlo. Ya, nos vamos con los mensajes. Instagram, Facebook, TikTok, X y WhatsApp.
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0: Más 56-982-76-2145. El WhatsApp de Planeta 80, reitero.
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0: Más 56-982-76-2145. Nos escriben por acá a través del WhatsApp. A ver, nuestro amigo Luis de Puerto Montt nos decía algo más. Está por ahí Alex, que nos dice, se mandó la lluvia con escándalo, no te puedo creer, en serio, ya está lloviendo allá en La Serena. A ver, estoy mirando por acá en el reporte, hay, a ver, o habían hace unos instantes atrás 15 grados de temperatura y está lloviendo. Ah, sí, se ve que está lloviendo, pero heavy, querido amigo, un saludo grande para ustedes allá en La Serena, escuchando a través de Radio Continente FM.cl.
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0: A ver, nos escribe por acá también a través del más 56-982-76-2145 nuestro amigo Leonel Darío Arqueros Pérez, en la sintonía Planeta 80. Dice, buenas tardes, Radio Continente, escuchando online el programa Planeta 80, la buena música de los 70 hasta el año 1999. Es posible programar un tema de Gino Vanelli, Black Cars, pero por supuesto, saludos a la distancia. Leonel Arqueros, gracias, aquí esperando la lluvia, cuídense. Oye, sí, se viene grande la lluvia. Un saludo grande para nuestro amigo José Luis Arqueros, perdón, Leonel Darío, aquí Estás escuchando la buena música a través de Radio Continente. Eso es lo que nos comentaba ya. 4 de la tarde con 53.
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0: Oye, un saludo grande también para, en la sintonía Pedeto 80, Hugo Javier Vargas. Está escuchando fuerte y claro, don Mabri Liaceli. ¿Cómo está don Mabri el día de hoy?
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0: Saludos grandes también para Cristian Rivas, don Leo Rojas Pérez en sintonía Pedeto 80. Y un abrazo gigante también para la Andreita Gutiérrez, que nos está escuchando a través de el www.planeta80.com. Se viene una bandada de palomas.
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0: Ay, siempre se me confunden, ¿no? Las palomas con la otra. Ya, bueno, en fin. Con las gaviotas, sí. Gaviotas, palomas. Es que anda por ahí la cosa, ya.
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0: Oye, hay varios que les gustó la portada musical del día de hoy. Ya, por ejemplo, en sintonía está Griselda Chavarría Manríquez, que le encantó la portada musical del día de hoy. Saludos grandes también para Mariluz Guajardo, que le encantó la portada. Kenny Evans, ¿cómo está don Kenny? Le dieron permiso para escuchar el programa el día de hoy. Un saludo grande. Sarita Sandoval, también escuchando desde la octava región. Un abrazo gigante para ella. Abrazos también para Joel Gajardo, Karina Pérez Barrientos y don Alvarito Medel Méndez, que el día de hoy está en casita escuchando Planeta 80. Y por último, y no menor,
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0: Está por ahí en la sintonía nuestro querido amigo Ítalo Chicarelli, también en casita el día de hoy escuchando el programa. 4 de la tarde con exactamente ya 55 minutos y nos vamos a ir con un clásico de la década de los 80. Este cantante, que ya tiene 74 años a su haber, ha sacado varias canciones en realidad. Él es como más del estilo jazzístico. Yo creo que esto que se mandó en el año 1984 fue como un bolón ahí con el teclado del Yamaha, que suena espectacular, porque esta canción en Canadá logró trepar al lugar número 4, tengo entendido, año 1984, claro. Lugar número 4 en el, podríamos decir, en los singles allá en Canadá. En Bélgica, lugar número 29. Y en Estados Unidos de Norteamérica alcanzó el lugar número 42. ¡Oh, espectacular! Y cuando son las 4 de la tarde con exactamente 55 minutos, estamos escuchando la versión Special Dance Mix en este jueves pre-dance, señoras y señores, con el gran Gino Vanelli. Sí, de su álbum llamado Black Cars, año 1984, lugar número 4 en la lista de los singles en Canadá, lugar número 29 en Bélgica y lugar número 42 en los Estados Unidos de Norteamérica en el Billboard Hot 100. Escuchamos este gran single, señoras y señores, que la verdad es que el día de hoy lo vamos a escuchar, yo creo que íntegro, ¿ah? La Special Dance Mix, que se tocó mucho en Concepción, sí, por supuesto, en la Radio Gabriela. Y en la discoteca Nervios, también la tocaron muchísimo. Gino Vanelli en el aire, con este temazo. Esto se llama Black Cars con Gino Vanelli, la Special Dance Mix, y la escuchas en este jueves pre-dance.

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1: 5:02 p.m.
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una canción de culto, se tocó muchísimo en las radios en el año, creo que es el año 1988, si recuerdo bien, o no, 86. 1986 es el single incluido dentro del álbum Boom Baby Boom. La banda australiana llamada Mondo Rock, ese es el nombre de esta banda australiana que se creó en el año 1976 y estuvo activa hasta el año 1991. Luego se tomaron un descanso y entre el 2006, perdón, al 2006 al 2007 estuvieron nuevamente en las andanzas. Luego se tomaron otra pausa más y entre el año 2014 hasta el día de hoy.

0: creo que es como una provincia, la provincia de Victoria. Me parece mucho que es una provincia. Ya no sé cómo es el sistema que tienen ellos, pero precisamente en Melbourne, ahí se formó esta exitosa banda, por lo menos allá en Australia es muy exitosa y acá en Chile sonó muchísimo gracias a esta canción que se llama Primitive Love Rites, que logró trepar al lugar número 34 en la lista Ken Music Report allá en Australia. En Estados Unidos de Norteamérica logró trepar al lugar número 71 en el Billboard Mainstream Rock Tracks, en la música rockera pero como más popular en Estados Unidos, alcanzó el lugar número 31, y en Nueva Zelanda logró trepar al lugar número 40. Primitive Love Rides con el grupo Mondo Rock, y lo escuchabas el día de hoy acá en Planeta 80.
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0: A mi amigo Germán Saavedra le gusta mucho esta canción. Me acuerdo que la presentaba muchísimo en aquel entonces, ¿eh? 5 de la tarde con 8 minutos. Los mensajes los leemos un ratito más, ¿eh? A través de nuestro WhatsApp, el +56 982 76 21 45. Envíen mensajes, ¿no?
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0: +56 982 76 21 45. Oye, ¿quién estaba de cumpleaños el día de hoy? No, yo no estoy de cumpleaños. Un 16 de julio del año 1988, o sea, un día como hoy, Michael J. Fox o Michael J. Fox y Tracy Pollan se casaron, contraen matrimonio. Están cumpliendo 38 años casados. Oye, a pesar de todo, ella igual sigue junto a Michael J. Fox, ¿eh? 16 de julio del año 1988, un día como hoy, hace 34 años atrás, Michael J. Fox o Michael J. Fox y Tracy Pollan, we're married. Ellas se casaron, contrajeron el santo vínculo un día como hoy. Además, también, ¿quién está de cumpleaños el día de hoy? Corey Feldman. ¿Está vivo Corey Feldman todavía o no? Actor, cantante, escritor, productor, director, papá. Sí, está vivo todavía. 55 años está cumpliendo Corey Feldman el día de hoy. Él es parte de la camada de actores de la década de los 80. Participó en muchas películas. Corey Feldman cumple 55 años el día de hoy y lo recordamos acá en Planeta 80. 5:09, ya te grabamos con la siguiente canción que me solicitaron a través de nuestro WhatsApp, el +56 982 76 21 45. Les recuerdo que se viene en Planeta 80 la próxima semana, claro, en los miércoles especiales.
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1: Ya, 5 de la tarde con 10 minutos. 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Y nos cambiamos totalmente de estilo, ¿eh? Nos vamos con este señor que se llamaba Johann Holzel. Sí, y este single fue lanzado un día 11 de septiembre del año 1985, incluido dentro de su álbum Falco 3. Falco en

0: taquilla, ¿se acuerdan? Bueno, un grupo, podríamos decir un poquito desconocido, ellos son ingleses, ¿ah? Y esta canción fue como la más famosa que tienen acá en Chile, se popularizó mucho desde el año 1986. El grupo se llama Hit List, así se llama la banda. Y estaba compuesta por Dub Walker, Gordon Riddle, el señor John Howard y Neil Waterman, que algo tendrá que ver con Pete Waterman, no sé, es un apellido muy común allá en Inglaterra. Hit List, lo escuchamos el día de hoy, lo recordamos precisamente con esa canción que lleva por nombre Into the Fire. Es como dentro del fuego, Into the Fire, qué buena canción, ¿eh? Y la usaron en algún momento como cortina musical en Sábado Taquilla. Número uno, número uno, número uno. 5:21 p.m. Tengo mensajes a través del Instagram, Facebook, TikTok, X y WhatsApp.
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0: Oye, pero no sin antes recordarles que se viene la próxima semana en los miércoles especiales de Planeta 80.
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0: Cierra la puerta, Buscauro, miércoles, 5:22 p.m. Ya, tengo mensajes.
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0: A ver, me dice por acá Daniel Ramírez, desde Antofagasta, me dice número uno, número uno, número uno, Into the Fire. No es intro, es Into the Fire, es dentro del fuego. Sí, sí, sí, querido amigo. Un saludo grande para usted nuevamente en Sintonía 80.
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0: Me dice por acá que Falco tiene un temazo que se llama Jungle Rema. Sí, buenísimo. Mira, es que no tocamos generalmente dos canciones del mismo grupo el día de hoy. Pídete otra, pues hay tanta música. Tal vez mañana lo pudiéramos tocar el temita, ¿eh? Muy buen tema. Jungle Rema tiene una 12 pulgadas maravillosa también.
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0: Oye, saludos gigantes para Richard Beltrán. Dice, ¿qué tal, Isaac? Por estos lados, Richard Beltrán de la octava región. El tema Black Cars de Gino Vanelli lo escuchaba en el programa Alborada Disco de Chillán. Ah, hablando de buena música, me gustaría pedir un tema, el Boy Toy de Tía Booker. Oye, qué buena canción, ¿eh? La Tía Booker me trajo recuerdos. Tía, bueno, conocida como Tía, una chiquilla que nació en Estados Unidos, en Norteamérica, que tenía como un look muy parecido a Madonna. Bueno, que todas se vestían como parecía a Madonna en ese tiempo. ¿Eh? Saludos grandes, querido amigo.
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0: Mira, nos saluda por acá también Helson Ruiz. Dice, hola Isaac, el tema después de Falco era el tema de inicio del programa Sábado Taquilla. Qué gran recuerdo. Dice, saludos Nanu Nanu. Sí, uno de los tantos que usaron, ¿no? Porque usaron varios, creo que usaron también uno de, si no me equivoco, me parece mucho que usaron uno también de este señor del grupo Freeze, de John Roca. Mira, me hiciste acordar de eso, ¿eh? Creo que el Once Upon a Time también lo usaron. Mira, este, a ver si alguien se acuerda de esta canción, ¿eh? Esta creo que también la usaron de portada musical en el Sábado Taquilla, 5:24. Solamente un trocito, es para recordar, ¿eh? Este es un temazo de John Roca, ¿eh? Once upon a time. ¿La recuerdan o no? John Roca con Once Upon a Time, que creo que también lo usaron de portada musical en Sábado Taquilla en algún minuto en la década de los 80.
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0: A ver, nos saluda por acá a través del más 56-982-762145. ¿Quién está ahí en la sintonía? Espéreme. Nuestro amigo. A ver, es que no lo tengo anotado por acá, pero ya. Nos dicen saludos, Isaac, desde Villarrica. Excelente programación. Gracias por trabajar hoy, amigo, y acompañar en este temporal. Dice Cristian, un saludo grande para Cristian desde Villarrica, en sintonía Planeta 80. Hoy en Villarrica hay una disquería muy buena. Creo que se llama The Groove o Groove o algo así. Y me parece que el dueño se llama Jaime, si mal no recuerdo, pero es una muy buena disquería.
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0: A ver, me piden por acá de Cars, el Harbit City. Ya, ok, la vamos a incluir a Harbit City. Francisco Ardiles, desde Vallenar, nos saluda. Dice, hola, buenas tardes, amigo Isaac Enríquez. Saludos desde la cordillera. Está nevando, no te puedo creer. Así está acá, amigo. Qué espectacular, ¿ah? Bueno, en turno, dice, en este minuto, trabajando. Así son estas peguitas, ¿ah? Un saludo grande para ti, querido amigo, en sintonía de Planeta 80. Y por último, desde La Serena.
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0: La Lore nos dice, por siempre Falco, Johan Holzer. ¿Le gusta Falco? La tengo cachadita. 5:26. Y nos vamos con este temazo de Tia Booker. Uy, me encanta esta canción. Año 1986. Y recuerdo que la tocaron muchísimo en las discotecas y también en radio concierto en su minuto. Tia en el aire con Boy Toy, la versión de radio.

Barry es el nombre de la cantante, una cantante jamaicana que nació en Jamaica, pero al parecer se nacionalizó norteamericana. 1952 fue todo un éxito con esta canción en el año 1986. Bueno, tuvo otras en la década del 70 en la música disco también, le dio el palo al gato con varias canciones, pero esta del año 1986, enmarcada dentro del movimiento High Energy, que fue remezclada por uno de los grandes remezcladores de los 80, que es Shep Pettibone, que ustedes se lo van a encontrar en muchos lugares, al igual que John J. Levin Benítez.

0: llegar al lugar número uno por una semana dentro de las más bailables en el Dance Chart. Y recuerdo que la tocaron mucho, mucho, mucho en las radios en Santiago de Chile. Radio Concierto la rotaba cada rato. Creo que Radio Carolina también, Radio La Ciudad también la tocó muchísimo en su minuto. Temazo, ¿eh? Del año 1986. Yo me acuerdo que me encontré una copia de esto. Creo que fue el año 1986 precisamente, o el 87, en la disquería Hot Music, ahí en la importadora y exportadora Planagro, que estaba ubicada en el Paseo Las Palmas, en Providencia, en Santiago de Chile. Me acuerdo que encontré esa copia sellada. Es exactamente la misma que ustedes estaban escuchando al aire ahora. 5:35. 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El día martes fue capítulo estreno, pero el día de hoy lo retransmitimos acá en Planeta 80. Pero antes que nos vamos con ese capítulo, les recuerdo, próxima semana en los miércoles especiales de Planeta 80 se viene.
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4: Estimados oyentes de Planeta 80, sean todos muy bienvenidos a una nueva entrega de este Retro Countdown Billboard Hot 100, correspondiente en esta ocasión a la semana del 30 de enero del año 1988, en que el lugar número uno fue ocupado por una gran banda australiana. ¡Vamos con esto!
1: Número 5.
4: En el puesto número 5 están estas tres chicas que vienen directamente desde Miami, Estados Unidos. Del lugar número 8 la semana pasada van directo hacia arriba. Una excelente balada interpretada por Exposé. En el lugar número 5 tenemos Season Change.

0: número 4.
1: En el puesto número 4, el rey del pop, de su álbum Bad, nos trae este fantástico single. Lugar número 4, The Way You Make Me Feel, junto a Michael Jackson.

0: número 3.
1: Pleno invierno en el hemisferio norte y acá en Chile un soleado verano en la semana del 30 de enero del año 1988. Te comentamos que este single hace dos semanas estuvo en el lugar número 6. Ahora se encuentra en el puesto número 3.

0: número 2.
1: Este lento espectacular lleva 10 semanas en el chart. Del puesto número 3 la semana pasada, sube al número 2 esta semana. Gira en la tornamesa.

0: y el número uno.
1: Y en el tope de las listas americanas, en el verano del año 1988, específicamente la semana del 30 de enero, estamos escuchando a la banda australiana que logró llevar al número uno su sencillo que viene incluido en el álbum Kick. Number one, número uno, indiscutible.

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2: Oye, qué buena rola, ¿eh? Qué buen temazo del año 1987. Álbum Kick, que tenía grandes canciones el álbum Kick, ¿eh? A mí me encanta ese álbum. Creo que el último single que sacaron fue por ahí, por el año 1989, con la canción que se llama Mystify. Na, ne, na, na, na. Qué buena canción, ¿eh? Qué buen álbum también y qué buen grupo. Lamentablemente Michael Hutchence se quitó la vida en la década de los 90. Ahí hay un documental que anda dando vuelta en Netflix. No sé si lo habrán sacado, no sé si estará todavía. En todo caso, Netflix ya va en franca retirada, ¿eh? No, Netflix ya no es lo que era antes, hay que decirlo de todas maneras. Tengo algunos mensajes a través del WhatsApp, +56 982 76 21 45.
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2: ¿Qué me dice por acá la Lore? Bravo, bravísimo, qué linda voz. Bravo, bravísimo, por In Excess. Saludos grandes también para... A ver, ¿quién está por ahí en la sintonía? Dagoberto Morán Veloso. Dice, hola Isaac, en sintonía de Planeta 80 como todos los días, hoy por la 106.7 y de lunes a viernes online. Un saludo grande para Dagoberto Morán en sintonía de
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2: A ver, ¿quién nos envía mensaje por acá? Hola, hola. Hola.
3: ¿Cómo estás, Isaac? Te saludo aquí uno de tus compañeros de radio, Nico Gutiérrez, del último disco.
2: Hola,
3: muy
2: Nico.
3: Muy complacido estar escuchando la radio hoy, justo cuando en realidad hay algunas antenas que han tambaleado.
2: Hoy sí.
3: Aquí, excelente con Planeta 80.
2: Gracias.
3: Así, amigo, que vamos a estar al pie del cañón toda la tarde hasta las 18.
2: Ya, pues.
3: Un gran abrazo y siga poniéndole bueno.
2: Ok, un saludo grande para ti, querido amigo, en la sintonía de Planeta 80. Ok, antes que nos vamos con... Con lo siguiente, les quiero recordar que un día como hoy, precisamente un día como hoy, del año 1985, hizo su debut, adivine quién, la banda y la cantante Sade Adu, Helen Folesale Adu, conocida como Sade, y también con su banda que lleva el mismo nombre, Sade o Sade, si ustedes lo prefieren. Bueno, el álbum llamado Diamond Life del año 1985 precisamente fue lanzado un día como hoy, un 16 de julio de aquel entonces, y vamos a recordar solamente parte de la discografía. Mira, escuche. Esta canción venía incluida dentro del álbum. Vamos a revisarla solamente, no creo que las alcancemos a tocar el día de hoy. Oye, este es un temazo. Your Love is King. Viene incluida aquí en el álbum. Adelantémoslo un poquito. Hermosa canción. Esta también venía incluida.

la más conocida de todas es esta. Ustedes la conocen, 5 de la tarde con 46. ¿La escuchamos completa o no? Ya, vamos con ella. Ya.

0: del grupo The Bible, la Biblia, con Honey Be Good, Honey Be Good. Nena, pórtate bien. Sí, a casi al final de la presentación de Planeta 80. Oye, muchas gracias por la sintonía que nos brindaron el día de hoy. Quisimos estar al aire en este día de feriado para acompañar a toda la gente que está ahí. Bueno, no sabíamos que iba a ser tan grande lo que iba a suceder, pero... en fin, los queríamos acompañar igual el día de hoy. Recuerden que mañana tendremos los Viernes Dance de Planeta 80.
1: ¡Viernes Dance!
0: Sí, y el día de hoy, pasadito las 19 horas, vamos a estar publicando la portada musical del día de mañana, que va a estar realmente espectacular. Recuerden, mañana nos acompañará nuestro amigo
2: DJ Mike on the turntables.
0: Mañana DJ Mike on the turntables estará acompañándonos acá en Planeta 80. Nos retiramos 5 de la tarde con exactamente 54 minutos. Gracias por la sintonía. Y recuerden que se viene la próxima semana en Planeta 80.
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0: 5 de la tarde con 55, contraportada musical para el día de hoy. La canción que le da nombre al álbum, Harvest City, contraportada musical con The Cars. Uy, qué gran canción. Los acompañó tras el micrófono Isaac Enríquez. Que tengan una excelente tarde. Nos reencontramos mañana acá en los Viernes Dance de Planeta 80. Hasta mañana. Chau.

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3: 6 de la tarde, 1 minuto.

0: 6 de la tarde, 14 minutos.
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1: 6:30 PM.
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0: 6:49 PM.
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0: 6:52.
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3: 7:03 p.m.
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4: Hola a todos, nuevamente acá Alberto Abarca en esta nueva historia del programa Prepárate para Emprender. Lo invitamos a que se suscriban a nuestro canal YouTube, @estudioenmente, y que nos vean a través de la señal de Canal 7 BTR para toda la región de Coquimbo y que nos escuchen los días jueves a las 19:00 en Radio Continente Online. Hoy día la belleza se ha transformado en una industria, ¿sí? Hace un par de años ya ha tomado mucha fuerza y ya pasó de ser algo quizás que uno veía de manera esporádica a transformarse ya en un comportamiento social donde las chiquillas, las mujeres y también algunos hombres van a estos espacios para disfrutar de estos momentos de ponerse más bonito, por decirlo en buen castellano. Y hoy día nos acompaña y hemos invitado a Constanza Aro. Constanza, ¿qué tal? ¿Cómo estás? Mucho gusto.
5: Bien, súper bien. Araos, mi apellido.
4: Araos, perdón. Araos, perdón, lo vamos a corregir acá. Araos, ¿cierto?
5: Sí, estoy feliz de estar acá.
4: Te damos la bienvenida. Sí,
5: gracias por la consideración, gracias por la invitación.
4: Constanza es la empresaria dueña de la empresa Alma Cosmetología Integral.
5: Así es.
4: ¿Es el nombre correcto?
5: Correcto, ese es el nombre de fantasía que donde estamos ubicados. Alma Cosmetología Integral.
4: Perfecto. Constanza, Bueno, ¿cuánto tiempo ya lleva en esta industria que cada día crece y crece y crece?
5: Sí, bastante maravilloso. Mira, esto parte más o menos hace como 12 años, ya inicialmente, pero donde estamos ubicados hoy en día, que es en Avenida Ulrichsen, ya llevamos más de 6 años.
4: Ya.
5: Sí, ahí ya estamos totalmente como consolidados.
4: ¿Cómo se llama? ¿Dónde? ¿En qué lugar específicamente para que la gente que te está
5: escuchando, viendo? En Avenida Ulrichsen 1677, casi frente al

0: Constanza.
1: Uy.
0: ¿Cómo fue ese primer paso?
1: A ver, es que, lógicamente, yo... La verdad es que yo no soy del mundo de la estética en los inicios.
0: Ah, no, ya.
1: No, yo partí, soy contadora auditor, la verdad. Y
0: somos colegas.
1: Mira, qué bien.
0: Las casualidades de la vida.
1: Qué bien. Sí.
0: ¿Dónde estudió?
1: En la Universidad de La Serena.
0: Ah, también, la misma casa de estudio. Oye, sí. Mándeme un saludo a los chiquillos ahí, a los profesores de la Universidad de La Serena, al decano, sí. ¿Cierto? A la rectora, a todos ustedes. Un gran abrazo.
1: Gran universidad. Sí, ya hartos años ya, pues ya no, del 2000, que sé, bastante ya. Pero bueno, inicialmente me dediqué obviamente a mi rubro, me dediqué más al área de auditoría más que la contabilidad. Y sinceramente era algo que no me sentía tan cómoda.
0: Ah, estamos iguales. Tampoco me sentía muy cómodo yo con la auditoría en la contabilidad.
1: En el rubro que trabajé, ya. Todo enfocado en auditoría, bien. Siento que me ha servido muchísimo hoy en día. Lógicamente es un aporte para todo lo que es el mundo de los negocios.
0: Sí, por
1: así
0: supuesto.
1: Que de que me sirve, me sirve. Pero es algo que no me sentía muy cómoda para llevar el día a día. Entonces, buscando diferentes rubros, que sí tuve varias cosas antes. Entre eso, en mi cabeza, la verdad es que siempre estaba el mundo de la belleza, la estética. Me gustaba muchísimo. Y para allá iba mi enfoque. Dije, quiero tener algo. Sinceramente no me enfocaba a toda el área, quizás algo pequeño, pero partir por ahí. Y le dije, no, antes de solamente quizás de administrar esto, tengo que tener un poquito de conocimientos, ¿ya? Entonces dije, ¿qué hago que no sea tanto tiempo estudio, ya, de volver a tener una carrera? Y decidí estudiar cosmetología y estética integral, que es lo que hoy en día me dedico. Y así partió.
0: Ya.
1: Así que estudié primero. Pensé que no iba a trabajar en esta área. Dije, solamente lo voy a administrar. Y la verdad es que me enamoré. Me enamoré de la estética.
0: Y ahí cuando tú hiciste ese cambio, ¿cierto? De profesión, de actividad laboral, tú lo hiciste porque en el fondo estabas buscando un espacio donde ser feliz.
1: Sí.
0: Donde sentirte plenamente cómoda en lo que tú estabas construyendo para tu futuro también como vía.
1: Sí, totalmente.
0: Entonces,
1: diste en el punto.
0: Es un tip también que hay que dar a nuestro.
1: Sí, diste en el punto exacto, porque esto de levantarse todos los días y sentirte que estás haciendo algo que no te llena 100%, que llegas a tu casa y no estás feliz, es diferente a hacer algo que contribuyes a las personas, estás apoyándola en cambio físico, emocional también bastante.
0: Sí, por supuesto.
1: Y que te lo agradezcan. O sea, hoy en día que sí me dedico a esto, que las personas dicen, oye, ¿sabes qué? Me encantó lo que me hiciste. Voy a decir algo, que siempre cuando termino de atender a una clienta o cliente, pues se atienden muchos hombres hoy en día.
0: Ahí va muy respecto, tengo unas preguntas con respecto a eso.
1: Ya. Yo siempre digo, esto no es solo un momento de autocuidado, esto es un momento de desconexión, es un momento de relajo que todos necesitamos en ese ratito. Entonces, cuando la gente se levanta de la camilla y te dice, ¿sabes qué? Primero, se mira al espejo, me encantó, pucha, me relajé, ay no, no me quiero ir. Oye, uno para uno es gratificante, entonces uno se va con eso, con el alma llenita.
0: Sí, sí, yo quiero robarte un minutito y permiso también acá a la productora. Como te comentaba, yo soy también de la misma profesión y yo me metí en este mundo de los proyectos. ¿Sí? Yo me especialicé en evaluación de proyectos, en trabajar en el emprendimiento, en trabajar en lo que es la economía social, etcétera, etcétera. Y quiero aprovechar hoy día de mandar un saludo a todos mis profesores, porque hay algunos profes que me ven en el programa. Sí, y me ponen en el Facebook, en el dedito, qué sé yo, a Omar Moreno, un gran saludo para él, a Samuel Ñanco también, ay, profe de comercialización, y quiero hacer un reconocimiento, por eso quería pedir un ratito permiso a dos profesores que ya se nos fueron, ¿cierto? Que están en otra dimensión, a don José Luis Peña, un profe que nos hizo proyecto, evaluación de proyectos, extraordinario. Yo por él estoy acá. Estoy metido en este mundo.
1: Mira qué bien.
0: Él nos motivó a dos amigos, ¿cierto?

0: perdón, a dos compañeros de curso, y yo soy uno de esos, de meternos en este mundo de trabajar en los proyectos. ¿Ya? Y a don Federico Carosi, ¿cierto? Que también es para descanse, también un monstruo, nos hacía políticas empresariales. Dicho eso, seguimos con la conversación con nuestra invitada de hoy día, Constanza Araos. Oye, ¿y partiste en tu casa?
1: Sí, ya. Después que obviamente terminé de estudiar, que me encantó lo que aprendí, no pensé que iba a empezar a dedicarme, no, me quería comer todos los cursos que habían. Estamos hablando obviamente de antes de la era de todo online, así que yo me iba a Santiago, trataba de hacer la mayor cantidad de cursos que se podía, tratando de empezar a comprar ciertas aparatologías que podía ir usando. Y partí primero en mi casa, ¿ya? Ahí estuve un buen periodo, típico, uno llamando a las conocidas, ahí las amigas. Ahí digamos,
0: como entrando en ritmo.
1: Soltando la mano, como uno dice, porque yo estaba viendo tanto lo que era tratamientos faciales como corporales.
0: Sí.
1: Entonces, soltando la mano. Entre eso, con una colega, justamente, que habíamos salido, decidimos partir.
0: Ah, también otra colega.
1: Colega, pero de cosmetología.
0: Ah, cosmetología, ya, perfecto. Sí. Ya.
1: Con una amiga y decidimos partir arrendando un espacio pequeñito. Y partimos las dos y seguimos en esto de experimentando, soltando la mano, como yo digo, porque agarrando la confianza también en uno y aprendiendo.
0: Claro, y cuando tú estabas en tu casa, en el fondo, estabas ya desarrollando esta actividad, y si es que fallabas, el costo no era tan alto porque estabas dentro de tu espacio. Y luego de eso, ya cuando viste que esta cosa pasó a funcionar, a andar ya, ¿cierto? Con tu amiga, tu socia, ya arrendemos local, ¿cierto? Y ahora se pegaron otros saltos. Ahora, sí, todo lo que nos están escuchando y viendo, bueno, ¿y qué nos ofrece entonces Constanza Araos con su empresa Alma Cosmetología Integral? ¿Qué nos ofrece?
1: Bueno, hoy en día que nos dimos este salto, o sea, me di este salto, en realidad me arriesgué a partir. Tenemos todo lo que son tratamientos faciales, ¿ya? No sé si te nombro un poquito a grandes detalles.
0: Todo lo que quieras, porque
1: todo lo que son limpiezas faciales profundas, peeling químicos, todo lo que es tratamiento rejuvenecedor. Ya trabajamos con hartas aparatologías. Y en el área corporales tenemos depilaciones trilácer, todos los tratamientos que son

0: oferta de servicio entonces. Ojo acá, atención, estimado ciudadano de la ciudad de La Serena, vecino de La Serena. Sí. Ahí tienen un espacio para ir a embellecerse.
1: Embellecerse, no sé si... y relajarse. También, porque también tenemos masoterapeutas que hacen todo lo que son.
0: Ah, ya. Bueno, ¿quién integra el servicio?
1: Sí, el equipo con el que trabajamos hoy en día, hay kinesiólogas, que son dermatofuncional, ¿ya? Que quiere decir que trabajan en el área de estética y con todas sus aparatologías. Bueno, también con postoperatorios estéticos, ya con lo que es en rehabilitación, todo.

0: fuerte, piedras calientes. Está enfocado a todo eso.
1: Oye, voy a hacer una pregunta quizá un poco machista, pasado de moda, pero ya la tengo que hacer. ¿Van hombres?
0: Totalmente.
1: ¿Sí? Sí. Ya, chiquillos, vamos entonces. Sí, ya.
0: Ahí están invitados. Ya, vamos, están, vámonos. Están 100% invitados. Sí, mira, inicialmente...
1: Ya, Cristian, vamos a tener que ir entonces.
0: Inicialmente, el hombre no iba mucho pensando siempre la creencia antigua, que esto es como para las mujeres nomás. Pero gracias a Dios, se agradece que el hombre hoy en día se preocupe, ¿ya? Entonces...
1: Cambió, ¿cierto?
0: Cambió.
1: Hay un cambio.
0: Sí, el hombre se preocupa muchísimo hoy en día y todas las edades. Bueno, el niñito más pequeño que lo lleva a su limpieza, ¿cierto? Porque tiene la tendencia a acné, comedones, que son puntitos negros, ¿cierto? Lo lleva la mamá. Entonces, pero no sienten esa vergüenza que podía sentir antes el hombre. Después llegan personas mayores que sí me lo han dicho. Eso me ha dado un poco de risa cuando te dicen, bueno, aquí estoy, llega un señor mayor, no sé. Y me dice, aquí estoy, me trajo obligado mi hija o mi señora. Y así como ya, bueno, la primera vez, ¿qué se va a hacer? Pero después se va fascinado, o sea, se va con su rostro vuelve, limpio, ¿no? y vuelve y deja agendado porque se le dan las recomendaciones, entonces deja agendado para volver, o de repente se desaparece, lo traen obligado igual. Entonces, así que de que vuelve. Y hombres más jóvenes también, porque hoy en día sí se preocupan de verse en forma, que el rollito,
1: hay un
0: ¿cierto?
1: Cuidado ahora. No sé. También que tiene que ver mucho con la salud de las personas, ¿cierto, Constanza? Para brindar todos estos servicios que tú nos has explicado muy bien, ¿cierto? Hay que tener equipamiento. Y usted tiene equipamiento de punta, nuevas tecnologías que permiten, ahí también hay una inversión tuya para que la gente vaya y tú ahora puedas brindar una buena calidad en el servicio. Y ahí yo te quería consultar, porque estuve hace un tiempo atrás viendo una empresa y hablaban mucho de la calidad del servicio, ¿sí? Hay, por ejemplo, las personas que están contigo, ¿cuántas son más o menos las que están metidas en tu empresa? ¿Están trabajando como equipo?
0: Como equipo fijo, por decirlo, ¿sí? Como planta, son dos kinesiólogas dermatofuncional, somos dos cosmetólogas también, y contamos con masoterapeutas como apoyo, ¿ya? Ellas van fluctuando, así que ahí...
1: Y que todos están capacitados, totalmente, están preparados para recibir a los clientes, profesionales.
0: Son todas profesionales.
1: Así que damos seguridad para que visiten acá a Constanza.
0: Sí, totalmente. Ya, gracias a Dios, ya llevamos hartos años. Nos hemos sentido como reconocidos por nuestros clientes. En el fondo tenemos ese apoyo. Los servicios, obviamente, que prestamos son de calidad. A lo largo de estos años, obviamente, hemos ido creciendo. Esto partió como muy, muy pequeñito. Partí muy chiquitita. Y hoy en día... y contamos con mucha aparatología. Y en el mundo de la estética, la verdad es que esto avanza bastante rápido, ¿ya? Entonces, estamos constantemente capacitándonos, preocupándonos de qué es lo nuevo que está saliendo, tanto en productos, ¿cierto? Hablamos de productos, principios activos, de nuevas tecnologías. Y tú sabes, las redes sociales hoy en día está, entonces mueve y todo las personas están atentas de qué es lo que está saliendo. Claro. Entonces, a nosotros también nos tenemos que preocupar de eso, de estar justamente ahí a la vanguardia de todo lo que va saliendo. Y es lo que hemos hecho hasta el momento, tratando de ir avanzando y creciendo.
1: Esta industria, ¿cierto? Hoy día ya tiene cierto conocimiento, la gente llega, busca, pero cuando tú partiste no era tan así, en el mercado no había mucha demanda quizás por este servicio. ¿Hubo algún momento que tú te cuestionaste conseguir en esto? ¿Hubo algún momento que dijiste, chuta, nadie me está llamando? No me mandan WhatsApp, no, yo no veo correo electrónico, estoy preocupada, no hay venta, tengo que pagar la luz, el agua, internet. ¿Sentiste en algún momento eso?
0: Mira, te voy a contar algo. La verdad, un poquito de la historia como partí. Lo que tú dices, sí, hay veces que uno siempre se lo está cuestionando. Pero estaba tan enfocada en mi meta, en el fondo, de lo que yo quería lograr y hacer, y que todavía siento que me falta para las cosas que quiero llegar a
1: esto es un aprendizaje permanente.
0: Claro. Pero, por ejemplo, si tú me dices en algún momento me cuestioné, sí, y sabes, fue en los inicios, cuando tomé esta decisión, que fue una decisión que tomé sola, grande, de arriesgarme un poquito, porque fue una inversión bastante grande que uno tiene que tomar. Y justo yo partí en una época súper difícil, que fue cuando justo iba a abrir, ya tenía todo armado, todo reconstruido, remodelado, ¿cierto? Lo que hice.
1: Me vino,
0: adivina qué, primero.
1: No me digas.
0: Estallido social.
1: Ah, partiste justo.
0: Iba a abrir, tenía todo proyectado y viene esto. Y la verdad es que me asusté porque dije, vi tanto destrozo que dije, pucha, todo lo que he invertido en estos momentos me lo pueden dañar. Entonces, como que cerré, no abrí. Esperé un poquitito y dije, no, pucha, no puedo. Sí. Así que llegó el verano porque el estallido fue en octubre, ¿cierto? Mm. Y verano dije, no, yo tengo que darle, o sea, en esto estamos. Y abro. Esto fue febrero.
1: O sea,
0: ¿qué viene?
1: ¿Abriste?
0: ¿Qué viene? Pandemia. Marzo. Ya estaba partiendo, ya estaba dándole todo, jugándomela. Y viene pandemia. Entonces yo inicialmente, y como todos me imagino, pensamos que esto va a durar un mes, ¿cierto? No, ya. Va a pasar.
1: Va a pasar. Es un resfrío.
0: Es claro.
1: Es un resfrío.
0: Entonces ya, ok.
1: Si va a durar poquitito nomás. Sí.
0: No, esto va a durar poquito. Entonces cerré, lógicamente. Y de ahí te empecé a cuestionar, a ver, ¿qué hacemos? ¿Cómo? Esta pandemia sigue. Ya llevamos unos 2 meses, 3 meses. Y para mí había sido una inversión grande.
1: Por supuesto.
0: Entonces, ¿cómo seguía adelante? Que habían deudas que pagar, ¿cierto? Compromisos ahí bancarios y ese tipo de cosas. Y literal, un día me senté en mi actual Vox, que no era el que tengo hoy en día con todo lo que está implementado hoy en día, y sí, me puse a llorar. Me senté a llorar y dije, ¿qué hago? ¿Retrocedo? ¿Vuelvo atrás? Porque antes eso estaba arrendado, la casa donde me atreví a remodelar. Y después dije, no, ya estoy acá, tengo que darle, no sé, sacar las fuerzas y aguantar. Y bueno, entre eso ya empecé a jugar, que no estaba muy acostumbrada antes a las redes sociales, lo que es el Instagram. Entonces, en la casa, en el encierro, empecé a tratar de mover eso, aprender, porque no, como te dije, no estaba familiarizada mucho con Instagram. Así que con eso empecé a jugar y lograr, y la gente obviamente empezó a seguir. Después llegó un momento que la gente estaba tan encerrada y todo, que lo único que necesitaba era eso. Entonces, cuando nos daban esos espacios, ¿se acuerdan? Que podíamos abrir, después volvíamos, claro, a cerrar.
1: Sí.
0: Así nos llevábamos. Y como contaba con una kinesióloga, estábamos las dos en ese momento, que todavía que Camila sigue
1: contigo.
0: Es parte de nuestro
1: perfecto
0: equipo. Y resulta que empezamos a entregar los servicios así, pues, de a poquitito. Y áreas que podíamos atender y otras áreas que no podíamos atender. Por ejemplo, masajes de relajación, ese tipo de cosas no las podíamos hacer porque era contacto ya muy cercano con la persona. En otras sí podíamos. Y así fue. Fue súper intermitente.
1: Es increíble cómo la pandemia, porque hemos tenido varios testimonios, varias historias, y de alguna u otra manera todas se cruzan con este tiempo que todos vivimos, ¿cierto? Pero tú también lograste revertir la situación. Y acá hay unos tips que yo estuve anotando y que te quiero compartir, que tú lo repetiste. Hay que darle. Sí, hay que seguir y hay que tener fuerza para salir adelante. Así que te damos las gracias también por la confianza, por este testimonio, por esta historia, porque esto sirve mucho para aquellos empresarios, empresas, emprendedores que quizá hoy día están pasando sin pandemia por una situación particular, ¿cierto? Puntual. Hoy día estamos también viviendo quizá una crisis bastante angustiante para muchos pequeños empresarios, ¿cierto? La situación en Chile y en el país, y en el mundo está muy incierta con lo que está pasando con la guerra. pero también hay espacio para seguir trabajando y para seguir emprendiendo. Así que muchas gracias, muchas gracias. Vamos a jugar un juego, ¿ya? Se llama En Pocas Palabras. En pocas palabras, porque de repente yo digo en pocas palabras y hay una chiquilla
0: y
1: ahí,
0: se expande.
1: En pocas palabras, Constanza, ¿cómo tú te puedes clasificar o caracterizar? ¿Cómo te ves? En pocas palabras.
0: En pocas palabras. Valiente.
1: Bueno.
0: Sí, valiente. Me gustó. Porque hay algo dentro de mí que me gusta como correr ciertos riesgos, la verdad. Y yo creo que eso es lo que a uno lo permite crecer. Miedo siempre hay.
1: Sí.
0: Miedo. Y yo creo que siempre tengo miedo para hacer las cosas. Pero eso es como lo que te impulsa, ¿sabes? Yo pienso que las personas deberían tirarse nomás y arriesgarse con miedo. Porque es la única forma. Si el miedo te limita, no vas a lograr al final atreverte a hacer algo. Así que eso, y aprendizaje, porque uno tiene
1: que
0: estudiando, aprendiendo y todo.
1: Uno tiene que aprender a convivir con el miedo.
0: Sí, y este mundo
1: que el miedo no te paralice.
0: No te paralice. Y la verdad es que si te atreves a emprender, a hacer un negocio, el miedo lo vas a tener todos los días. Sí, es literal. O sea, no hay otra opción que eso, porque uno se levanta y tú no sabes qué puede pasar. Claro. Y siempre hay una sorpresa, siempre pasa algo.
1: Vamos cerrando esta historia de Constanza Araos, para no equivocarme, ¿sí?
0: Sí.
1: Y vamos a repetir, Constanza, tus redes sociales para que la gente ahí, ¿cierto?, nos escuche.
0: Súper, para que
1: ¿Dónde vamos?
0: A la Constanza. Sí, para que nos sigan y nos conozcan.
1: Eso.
0: Es Alma Cosmetología Integral, tanto en Facebook como en Instagram. Y TikTok, que no lo manejamos mucho, pero sí es una red que hoy en día está presente.
1: Sí, pues TikTok acá, en esta industria, yo creo que...
0: Sí.
1: Puede explotar acá en La Serena, así que vamos capacitándonos, Constanza, en TikTok ahora.
0: Sí, vamos a tratar.
1: Oye, ha sido la verdad que una nueva historia, un agrado, Constanza. Gracias por estar hoy día con nosotros. Ha sido otro aprendizaje más para todos nosotros del mundo del emprendimiento. Para ti, que nos estás viendo y nos estás escuchando, todos estos tips tienen la idea de poder facilitar el desarrollo de tu emprendimiento y de tu empresa. Damos las gracias nuevamente y nos estamos viendo en la próxima historia. Hasta pronto.
0: Muchas gracias.
1: Nos vemos. Chau, chau.
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10: 7:30 p.m.
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0: 7:48.
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0: 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Es la hora en Continente.
1: 8 de la noche, un minuto.
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